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no tentaré en el cielo, pues hubo así voluntad limitada hasta el cielo. Así Jesús avisa de Mateo 7, 21. No es cruz de orgullo, ni egoísmo. No es cruz para voluntad y adorar a fe. No es cruz para voluntad y vergüenza a fe. Pero tampoco es cruz para mi gloria, a mí mismo. Si no es cruz, vota contra ofensa, conflicto y sufrimiento. Es cruz con Jesús amor y arriba para mí y a su salvación. El no tiene vergüenza para morir, Padre. Vecinos tampoco me sentí vergüenza, dice. Esta razón y amada especial en mi corazón a mi parienta. Aquí te paran para mi puerta y patria. Si no te paran, acabó y no es cena como. Y dice también, tú no te cansas a mí lo descanso. Mire, ave, y un lugar especial o vida. Hacerte ave como un salvador. En este momento, Dani, la damos para nos terminar la oración.

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Jesús avisa de Mateo 7:21. No es cruz de orgullo, ni egoísmo. No es cruz para odiar y adorar a fe. No es cruz para vergüenza fe. Pero tampoco es cruz para mi gloria, a mí mismo. Si no es cruz, vota contra ofensa, conflicto y sufrimiento. E cruz Jesús amor arriba para mí y a su salvación. El otro de vergüenza para morir para. Decimos tampoco me sentí vergüenza, dice. Esta razón llamada especial en mi corazón a mi parienta. 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A mí lo descanso. 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